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1: 8:30.
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3: El presidente de la FIFA, Gianni Infantino, defendió la autonomía de los órganos judiciales del organismo tras el Balogun Gate. Admitió haber recibido una llamada de Donald Trump sobre la expulsión del delantero estadounidense, pero aseguró que lo remitió al proceso legal regular. El presidente colombiano Gustavo Petro denunció fraude en la segunda vuelta presidencial que dio por ganador a Abelardo de la Espriella, acusando una alteración digital desde Estados Unidos. Ante esto, convocó a una movilización general el 20 de julio para defender sus reformas sociales. La nadadora chilena Carmen Ortega Ferrada completó una histórica travesía de aguas abiertas en San Francisco. La deportista de 51 años nadó desde el puente Golden Gate hasta el Oakland Bay Bridge, bordeando la isla de Alcatraz en aguas frías y peligrosas.
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1: 9:30
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3: El CERNAC recibió 117 denuncias debido a la incertidumbre sobre los conciertos de BTS en Chile, programados para octubre de 2026. Esto ocurre tras la negativa gubernamental de no autorizar el Estadio Nacional para proteger el césped, motivando protestas de las fans y fiscalizaciones oficiales. Reponen un proyecto de ley que busca prohibir los cobros en unidades de fomento para contratos de consumo, como planes de salud, arriendos o educación. La iniciativa pretende frenar el impacto del reajuste constante de la inflación en el presupuesto familiar. La inflación en la OCDE subió al 4,6% en mayo, impulsada por un alza interanual del 15,8% en la energía debido al conflicto en Oriente Medio. Mientras Turquía y Colombia lideran los incrementos, Chile y México registraron tasas moderadas del 3,9%.
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1: 10:29
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3: La Dirección Meteorológica emitió una alerta por un fuerte sistema frontal que afectará la zona sur del país desde este martes, dejando lluvias de hasta 100 milímetros en regiones como Los Ríos y Los Lagos. SENAPRED ya declaró alerta temprana preventiva ante posibles riesgos. Tras el dictamen de Contraloría que acreditó que la exministra de Seguridad, Trinidad Steinert, se extralimitó en sus funciones al pedir datos confidenciales a la PDI, la oposición descartó presentar una acusación constitucional, pero alista a impulsar una comisión investigadora en la Cámara. El dólar en Chile subió y tocó los 930 pesos debido a datos económicos locales desfavorables, como un IMASEC menor al esperado y la debilidad en el precio del cobre, sumado a...
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1: 11:30
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3: El gobierno evalúa a nivel central la situación de Jaime Millar, director de Mejor Niñez en la Araucanía. La autoridad fue denunciada ante la Contraloría por asistir como abogado a una audiencia de familia mientras ejercía su cargo político, arriesgando sanciones por faltas a la probidad e incompatibilidad legal. En medio del Mundial 2026, la Copa Chile avanza con fuerza, ya con 4 equipos confirmados en octavos de final: Universidad Católica, Deportes Antofagasta, Ñublense y Deportes Santa Cruz. El Juzgado de Garantía de Talcahuano declaró admisible la querella criminal del sindicato número 1 de Huachipato contra exdirigentes de la mesa liderada por Héctor Medina. La acción legal apunta a millonarios gastos sin rendir y presuntas irregularidades financieras dentro de la organización.
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1: 12:27.
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3: El ministro de Seguridad Pública, Martín Arauz, informó una disminución del 13% en los homicidios consumados y del 11% en robos violentos durante el primer semestre de 2026. En contraste, las infracciones asociadas a drogas y armas registraron incrementos significativos a nivel nacional. La Asociación de Contratistas Forestales alertó sobre una profunda crisis en el sector debido al cierre de faenas y masivos despidos en la macrozona sur. El gremio acusa que la falta de seguridad y de incentivos estatales está destruyendo el empleo local. Las incautaciones de armas de fuego en la región de Ñuble se dispararon un 254% en el último año. Las autoridades locales destacan que este fuerte incremento es resultado de una mayor fiscalización policial.
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1: 1:00 a.m. 29 minutos.
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3: Un informe encargado por el directorio de Codelco advirtió sobre un fuerte incremento en los niveles de endeudamiento de la minera estatal durante la gestión de Máximo Pacheco. El documento enciende las alarmas financieras por los compromisos de la compañía a largo plazo. La ministra de la Mujer, Judith Marín, ordenó la apertura de un sumario administrativo interno tras denuncias de irregularidades en el pago de remuneraciones. La medida busca esclarecer las anomalías salariales acusadas en la cartera en medio de crecientes conflictos internos. La líder ultraderechista francesa Marine Le Pen enfrenta una sentencia judicial clave por malversación de fondos europeos. El fallo determinará si es inhabilitada políticamente, lo que pondría en riesgo su candidatura para las elecciones presidenciales.

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1: 2:00 a.m. 29 minutos.
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3: El balance del doble terremoto en Venezuela aumentó a 3.342 muertos y 16.740 heridos, mientras el gobierno reporta miles de damnificados en campamentos. Una plataforma ciudadana registra más de 31.000 desaparecidos a 11 días de la catástrofe sísmica. La selección chilena de rugby, los Cóndores, venció a Rumania en su debut en la Nations Cup, disputada en casa. El combinado nacional impuso sus términos para asegurar un triunfo histórico en el inicio del torneo internacional. Un nuevo estudio de Plaza Pública Cadem reveló que un 37% aprueba la gestión del presidente José Antonio Kast, un punto menos que en la medición anterior, mientras que la desaprobación subió al 60%, el nivel más alto registrado desde el inicio de su administración el pasado 11 de marzo.
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1: 3:00 a.m. 30 minutos.
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3: El brote de ébola en la República Democrática del Congo ya suma 473 muertos y más de 1.500 contagiados. La epidemia, considerada la tercera peor de la historia, se ha extendido a Uganda y sumó un primer caso importado en Francia. La Fiscalía reveló que Javier Coipo Ramírez, líder de una banda de robo de madera en Arauco, obtuvo ganancias ilícitas por 2.500 millones de pesos. El Ministerio Público y la Defensa negocian un procedimiento abreviado para evitar el juicio oral. La CONADI entregó más de 8.730 millones de pesos a 291 familias mapuche en la Araucanía para la adquisición de tierras. El subsidio de hasta 30 millones por familia busca responder a demandas históricas y fomentar el desarrollo habitacional y agrícola local.
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3: 4 de la madrugada, 30 minutos.
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5: Más de 30 funcionarios de la Municipalidad de Osorno fueron desvinculados tras sumarios por uso irregular de licencias médicas. El alcalde Jaime Bertin detalló que los afectados están apelando en tribunales, mientras que otros implicados recibieron multas y sanciones menores. El ministro de Hacienda, Jorge Quirós, anunció una nueva baja en los combustibles para este jueves. Se estima una reducción de 100 pesos por litro en las gasolinas y de 150 pesos en el diésel, impulsada por esfuerzos fiscales y caídas internacionales del petróleo. La UDI exigió no dilatar el debate del proyecto de reconstrucción en el Senado tras entrar en una etapa decisiva. El gremialismo llamó a la sensatez en las indicaciones y priorizó la pronta aprobación de la iniciativa para enfrentar la actual crisis del país.

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1: 5 de la madrugada, 27 minutos.
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3: El presidente de la FIFA, Gianni Infantino, defendió la autonomía de los órganos judiciales del organismo tras el Balogun Gate. Admitió haber recibido una llamada de Donald Trump sobre la expulsión del delantero estadounidense, pero aseguró que lo remitió al proceso legal regular. El presidente colombiano Gustavo Petro denunció fraude en la segunda vuelta presidencial que dio por ganador a Abelardo de la Espriella, acusando una alteración digital desde Estados Unidos. Ante esto, convocó a una movilización general el 20 de julio para defender sus reformas sociales. La nadadora chilena Carmen Ortega Ferrada completó una histórica travesía de aguas abiertas en San Francisco. La deportista de 51 años nadó desde el puente Golden Gate hasta el Oakland Bay Bridge, bordeando la isla de Alcatraz en aguas frías y peligrosas.
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1: 6:29
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3: El CERNAC recibió 117 denuncias debido a la incertidumbre sobre los conciertos de BTS en Chile, programados para octubre de 2026. Esto ocurre tras la negativa gubernamental de no autorizar el Estadio Nacional para proteger el césped, motivando protestas de las fans y fiscalizaciones oficiales. Reponen un proyecto de ley que busca prohibir los cobros en unidades de fomento para contratos de consumo, como planes de salud, arriendos o educación. La iniciativa pretende frenar el impacto del reajuste constante de la inflación en el presupuesto familiar. La inflación en la OCDE subió al 4,6% en mayo, impulsada por un alza interanual del 15,8% en la energía debido al conflicto en Oriente Medio. Mientras Turquía y Colombia lideran los incrementos, Chile y México registraron tasas moderadas del 3,9%.
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1: 7:27
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3: La Dirección Meteorológica emitió una alerta por un fuerte sistema frontal que afectará la zona sur del país desde este martes, dejando lluvias de hasta 100 milímetros en regiones como Los Ríos y Los Lagos. SENAPRED ya declaró alerta temprana preventiva ante posibles riesgos. Tras el dictamen de Contraloría que acreditó que la exministra de Seguridad, Trinidad Steinert, se extralimitó en sus funciones al pedir datos confidenciales a la PDI, la oposición descartó presentar una acusación constitucional, pero alista a impulsar una comisión investigadora en la Cámara. El dólar en Chile subió y tocó los 930 pesos debido a datos económicos locales desfavorables, como un IMASEC menor al esperado y la debilidad en el precio del cobre, sumado a...
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1: 8:28 a.m.
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3: El canciller chileno Francisco Pérez Mackenna se reunió en Washington con el secretario de Estado de Estados Unidos, Marco Rubio. Buscaron recomponer la relación bilateral y fortalecer la alianza estratégica en seguridad regional, minerales críticos y atracción de inversiones mediante el programa CHUS Chile. Una nueva propuesta busca modificar la ley de 40 horas del gobierno de Boric para introducir mayor flexibilidad al mercado laboral. La iniciativa plantea la opción de promediar las horas en más semanas, permitiendo trabajar hasta 52 horas semanales, lo que genera debate técnico y sindical. El primer ministro israelí, Benjamín Netanyahu, solicitó formalmente a Estados Unidos bloquear la venta de aviones de combate F-35 a Turquía. El mandatario argumentó que la entrega de este armamento representa una amenaza directa para...
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0: con buena música arrancamos el saludo cordial para quienes se conectan a la sintonía de Radio Ruta Norte en esta mañana de martes 7 de julio, 9 de la mañana ya con 6 minutos. Saludos al 90.3 ahí en Huasco, Freirina, puerta sur de la región de Atacama. También estamos en la 88.7, puerta norte de la región de Coquimbo y sus alrededores. También en la 94.9, ahí en el Valle de Elqui, 94.9, Vicuña, Paihuano. También estamos en el 100.3, saludamos a la comuna de Río Hurtado. En Ovalle nos sintoniza por el 94.3. También estamos en Montepatria, Punitaqui, con Barbalá por la 106.1. En Canela nos sintoniza por la 89.3. En Los Vilos, 89.7. En Guangualí, 105.9. También estamos en RadioRutaNorte.cl y en la aplicación para móviles, disponible en Google Play. Y bueno, partimos inmediatamente ya comentando algunas informaciones. Ya después de esta presentación musical magistral de Madonna, nos trasladamos hasta la comuna de Montepatria para revisar algunas informaciones. SPAM de Montepatria realizó taller de Reiki para promover bienestar laboral y el manejo del estrés. Tenemos detalles en la siguiente nota.
1: Las terapias complementarias han comenzado a incorporarse progresivamente en distintos espacios laborales como una alternativa para promover el bienestar físico, mental y emocional en los equipos de trabajo. En ese contexto, el programa Saludablemente del CESFAM Montepatria organizó un taller de Reiki dirigido a funcionarios y funcionarias del establecimiento, actividad desarrollada el pasado viernes 4 de julio en el camping municipal de Montepatria. La instancia permitió conocer y experimentar esta terapia complementaria como una herramienta de autocuidado. La actividad desarrollada por la Fundación Chilena de Reiki de La Serena realizó la jornada teórico-práctica en la que los asistentes aprendieron sobre los principios de esta disciplina, la meditación y la canalización de energía orientadas al bienestar personal. Al respecto, Perla Braut, reikista de la zona norte de la Fundación Chilena de Reiki, indicó lo siguiente.
2: Bueno, esta actividad que hemos traído hoy aquí es para poder acompañar a los profesionales del CESFAM de Salud de Montepatria a liberar las cargas, el estrés y la ansiedad y poder regularse en el día a día. Es por eso que hemos venido hasta acá a traer esta actividad de Reiki para el bienestar laboral. Entendieron muy bien la importancia de tener algunas técnicas de autorregulación como es Reiki. Entendieron en realidad qué es Reiki y así se llevaron también una práctica que pueden ellos agregar en el día a día en su trabajo. Fue muy bien aceptado, se relajaron bastante.
1: Este tipo de iniciativas responde al creciente interés por parte de los centros de salud a través de su equipo de Saludablemente para incorporar nuevas estrategias de bienestar integral en los espacios laborales, específicamente en el ámbito de la salud, donde el autocuidado de los equipos resulta crucial para enfrentar las exigencias propias de la atención a la comunidad. En ese sentido, las terapias complementarias como el Reiki han comenzado a integrarse dentro del calendario de actividades orientadas a fortalecer la salud emocional, favorecer la relajación, disminuir los niveles de estrés y así contribuir de manera elemental a aumentar el equilibrio personal de quienes desempeñan funciones asistenciales y administrativas en el área de la salud. Luz Oliva, funcionaria del CESFAM Montepatria y monitora de la Fundación Chilena de Reiki, se refirió a este importante encuentro.
3: La verdad que a mí me emocionó ver cómo se entregaban a esta actividad y también darse cuenta de la necesidad que hay de todos los trabajadores en el ámbito de la salud. Me parece que es una tremenda alternativa que se debe implementar. Ya en nuestra región, en muchos centros de salud y hospitales se hace. Las terapias holísticas es una herramienta cada vez más cercana para contener sobre todo esos usuarios que tienen muchas patologías, no solo físicas y también, sino que también emocionales. El Reiki es una de esas herramientas, pero acercarse a este tipo de alternativas creo que por lo menos en el ámbito de salud nosotros debiéramos implementarlo en forma progresiva.
1: La jornada que en esta oportunidad reunió a 15 funcionarios y funcionarias del recinto de salud valoraron positivamente la actividad, destacando la oportunidad de conocer nuevas herramientas de autocuidado y dedicar un espacio al desarrollo personal, reforzando la importancia de incorporar este tipo de acciones en los equipos de promoción de la salud y el bienestar laboral. Al respecto, Iván Olivares, funcionario que desempeña labores de esterilización en el CESFAM Montepatria, señaló lo siguiente.
4: Creo que ha sido una linda oportunidad que nos ha regalado Saludablemente, ¿ya? Agradecer a la señorita Patricia, la organizadora, y a todo su equipo que lo rodea. Y creo que una muy linda experiencia, ¿ya? Porque muchas veces trabajamos con un poco a presión, tensión, no lo soltamos. Entonces igual está, es importante tener estos minutos de esparcimiento, de salir de nuestro área de trabajo y poder relajarnos y sentir otras cosas más espirituales.
1: Con este tipo de iniciativas, el CESFAM Montepatria sigue fortaleciendo una cultura de autocuidado y bienestar entre sus funcionarios y funcionarias, promoviendo espacios que favorezcan a la salud integral, el equilibrio emocional y el desarrollo personal. Tales acciones reafirman el compromiso del establecimiento con el cuidado de quienes trabajan para entregar una atención cercana y humana a la comunidad. Desde la comuna de Montepatria, informó el periodista Jesús Manuel Herrera.
0: Muchas gracias, Jesús, por ese reporte desde la comuna de Montepatria. Lo comentamos a través del 106.1 en la comuna de Los Valles Generosos. Vamos a la música. Más clásicos en la ruta.

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1: Primera Ruta. 9 de la mañana ya con 20 minutos, nos vamos a la comuna de Vicuña, donde las ideas de niños y adolescentes se transformaron en realidad. Y tras una consulta participativa se llegó al resultado de estos acuerdos con la inauguración de las mejoras de la multicancha de la población Antacari de la comuna Elquina, recuperando así un espacio para la comunidad. Pablo Araya nos cuenta más detalles. Adelante, Pablo.
2: Gracias a una consulta participativa, 20 niños y adolescentes de la población Antacari de Vicuña identificaron como prioridad realizar mejoras a la multicancha del sector para hacerla más segura ante el tránsito de vehículos y así recuperar un lugar para el deporte, el juego y el encuentro de la comunidad. Finalmente, esta idea se hizo realidad con la inauguración de las nuevas graderías y el cierre perimetral de este espacio. Al respecto, el Seremi de Desarrollo Social y Familia, Gonzalo Cortés Urra, destacó esta iniciativa que fue posible gracias al programa Transformando Barrios con Niños y Adolescentes del Ministerio de Desarrollo Social y Familia a través de la Subsecretaría de la Niñez y en convenio con la Municipalidad de Vicuña.
3: Estamos muy contentos del trabajo mancomunado entre la ilustre Municipalidad de Vicuña, el Ministerio de Desarrollo Social, la Oficina Local de la Niñez, pero principalmente los niños. Fueron los protagonistas del diagnóstico y del trabajo de sus necesidades. ¿Cuáles fueron estas? El mejoramiento, la protección de esta cancha. Así que estamos felices por mandato del presidente José Antonio Kast. Estamos trabajando en las comunidades, en terreno y con el futuro de nuestro país, que son los niños.
2: Uno de los niños que participó en la consulta y en la inauguración de las mejoras fue Adolfo Aguirre, quien valoró la iniciativa.
4: Y creo que esta parte de mejorar la cancha fue fundamental para ayudar a los niños, para que se sientan seguros, para que no se vaya la pelota a la carretera, para que estén más seguros en esta vida.
2: Por su parte, el alcalde de Vicuña, Mario Aros, explicó lo siguiente.
5: Es importante que estos programas visibilicen y diagnostiquen dónde hace falta que las autoridades y las instituciones lleguen. Hoy día hemos visto cómo esta multicancha está remozada, está linda, preciosa, y también con el trabajo que han hecho los niños. Ellos también ayudaron a pintar, dejaron marcadas sus manos, y eso le da otro valor.
2: El programa Transformando Barrios con Niños y Adolescentes es una iniciativa del Ministerio de Desarrollo Social y Familia orientada a promover su participación activa en la identificación de necesidades y en la transformación de los espacios públicos de sus comunidades. En este sentido, la representante de la Junta de Vecinos de la población Antacari de Vicuña, Roxana Villagrán, indicó.
6: Esta mejora igual nos pareció bastante bien, ya que siempre a los niños se les caía la pelota a la calle o a los árboles y se les pinchaba las pelotas. Más que nada era un peligro cuando se les caía la pelota a la calle y ellos llegaban y cruzaban.
2: En tanto, la directora regional subrogante del Servicio de Protección Especializada a la Niñez y Adolescencia, Macarena Vallejos, señaló.
7: Es muy importante para los niños tener un espacio seguro y libre de contaminación y además para que ellos puedan expresar todas las instancias de juego que puedan tener y por supuesto actividades comunitarias y participativas que reflejan, ¿cierto?, lo importante de ser niño y niña.
2: Este tipo de iniciativas forman parte del compromiso del gobierno con el desarrollo del Plan Protección de la Infancia, promoviendo entornos más seguros y protectores para los niños y adolescentes del país. Informó para ustedes Pablo Araya Vargas.
1: Muchas gracias, Pablo, por ese reporte y esas buenas noticias que llegan desde la comuna de Vicuña. Se lo comentamos a través del 94.9, ahí en el Valle de Elqui. Nos vamos con buena música, 9:24, llega Elton John con Dua Lipa. Estamos en Primera Ruta.
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1: 9:32 a.m.
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3: El expresidente Gabriel Boric regresará al Palacio de la Moneda tras aceptar una invitación oficial para conmemorar el bicentenario de la institución de la Presidencia de la República. El acto institucional reunirá a exmandatarios para relevar la continuidad democrática e histórica del cargo. El gobierno anunció una nueva caída en el precio de los combustibles, destacando que disminuirán al menos 100 pesos por litro esta semana. La autoridad subrayó que la medida representa un alivio económico directo para el bolsillo de los hogares y el transporte. El Ministerio de Salud destacó el avance del plan Alerta Oncológica, logrando contactar a casi la totalidad de los pacientes en lista de espera prioritarios. La estrategia agiliza la atención médica y el seguimiento mediante un canal directo de comunicación institucional.
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1: 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Continuamos acá en Primera Ruta, 9 de la mañana con 42 minutos, 9 y 42 de este día martes, 7 de julio. Vamos a continuar revisando iniciativas que buscan fortalecer el desarrollo económico de la región de Coquimbo, especialmente para las pequeñas y medianas empresas. Durante este mes, Chile Compra realizará una jornada de capacitaciones acá en la ciudad de La Serena para que más emprendedores y proveedores aprendan a vender sus productos y servicios al Estado a través del mercado público. Para conocer detalles de esta instancia, esta iniciativa y las oportunidades que representa también el sistema de compras públicas, conversamos con Diego Miranda, profesional del Departamento de Proveedores de Chile Compra. ¿Cómo estás, Diego? Buenos días y bienvenido a este espacio de conversación regional.
2: Hola, buenos días.
1: Diego, bueno, ¿en qué consistirá esta jornada de capacitación que se va a realizar en La Serena y quiénes pueden participar?
2: Mira, como Chile Compra estamos hoy día en la región capacitando tanto a funcionarias y funcionarios públicos como, en lo que es en mi caso, a proveedores o empresas de la región que estén interesadas en conocer el mercado público como una nueva oportunidad de negocios. Hoy día en esta capacitación que se va a realizar aquí en el INACAP, en la calle Francisco Aguirre, 02389 del Salón Auditorio, puede participar cualquier empresa de la región, esté inscrita o no esté inscrita en mercado público.
1: Perfecto. Y bueno, muchas pequeñas empresas creen que venderle al Estado es un proceso complejo. Cuéntanos un poquito qué herramientas van a entregar para facilitar el ingreso a estos nuevos proveedores a mercado público.
2: Hoy día, bueno, en el año 2024 hubo una actualización a la ley de compras públicas que trajo consigo que hay un mecanismo de compra que es especial para las empresas de menor tamaño, donde ellas son preferentes para poder vender, que es la compra ágil, que en la región ha transado cerca de 55 mil millones de pesos durante el año 2025. Entonces yo te diría que ese es uno primero de los espacios que hoy día ellas tienen un mecanismo de compra preferente para poder venderle al Estado. Y lo otro, que es lo que hoy día venimos también a presentar en esta capacitación, es enseñarle a cómo pueden segmentar también sus clientes, cómo pueden revisar las fichas de los compradores para poder tomar decisiones comerciales y poder saber si quieren participar o no en algún proceso de compra.
1: Bueno, sí, las cifras, como bien lo comentaste, muestran que durante el año pasado se transaron más de 491 mil millones de pesos en compras públicas acá en la región. Ahora, esto significa oportunidades concretas. ¿Cuáles son las que existen hoy por hoy para los emprendedores y pymes locales? Cuéntanos, Diego.
2: Hoy día existen de todo. Hoy día el Estado compra de todo tipo de productos o servicios que requieren para poder llevar adelante su objetivo estratégico. Podemos hablar desde el área de la salud con equipamientos médicos, consultoría, construcción, etcétera. Todo tipo de servicios que se le puede ocurrir en general es lo que compra el Estado. Así que es un mercado bien amplio para que las empresas puedan ver si sus servicios o sus productos están ahí siendo transados y si les interesa también participar.
1: Diego, cuéntanos ahora sobre la actividad que se está por desarrollar, porque ahora en unos minutos más comienza esta convocatoria. Cuéntanos con qué se va a encontrar las personas que vayan, los emprendedores, las micro y pequeñas empresas. ¿Con qué se van a encontrar? ¿Qué panorama van a ver en esta jornada?
2: Sí, mira, a partir de las 10 empezamos con la acreditación aquí. La charla comenzará a las 10 y media, así que los que nos están escuchando pueden, si tienen un tiempito, alcanzan a llegar. Lo que vamos a conversar es mostrarle mercado público, mostrarle esto como una oportunidad de negocio, mostrarle algunos datos regionales con respecto a cuáles son los rubros que más se transan, contarles cómo ha sido la evolución a lo mejor entre un año y otro para que también vean el aumento que ha tenido la compra ágil, que es este mecanismo preferente para las empresas de menor tamaño. Vamos a enseñarle ahí algunos tips comerciales para que ellos también puedan, al navegar dentro de la plataforma de mercado público, puedan tomar sus decisiones comerciales. Y nos van a acompañar hoy día dos organismos públicos que también van a contar su experiencia, cómo les va con respecto a los procesos de venta, de compra, perdón, para que los proveedores también sepan cuáles son las dificultades que tienen los compradores al momento de recibir ofertas y también puedan hacer unos mejores procesos de oferta.
1: Ahora, acá a nivel regional, Diego, ¿qué es lo que más está comprando el Estado acá en la zona?
2: Mira, aquí en la región y en general en todo Chile, el rubro que más transa es el equipamiento de equipamientos médicos. Es el rubro que en general en todas las regiones transversales el que más transa. También nos encontramos con radiodifusión, tenemos también el rubro de consultorías que también se transan aquí en la región harto.
1: Perfecto. ¿Y qué recomendaciones le darías a un emprendedor que nunca ha participado, por ejemplo, en alguna licitación pública o en alguna compra ágil, que son conceptos que van a estar bien marcados en la jornada del día de hoy?
2: Claro. Yo lo que le recomendaría es que primero ingresen al sitio de mercadopublico.cl, van a encontrarse con un buscador bastante parecido a los buscadores de internet. Ahí pueden colocar los productos o los servicios que transan y empezar a mirar si es que dentro de la plataforma se transan, con qué frecuencia se transan, a qué precio, para de alguna manera empezar a hacerse una idea de cuál es el espacio que tienen para poder venderle al Estado dentro de su rubro. Y de ahí empezar a capacitarse, entrar a capacitarse aquí con nosotros. Nosotros en el sitio de capacitación de Chilecompra también tenemos capacitaciones que son sincrónicas y asincrónicas. La invitación es que conozcan, es que vean esto como una posible oportunidad de negocio, como un posible nuevo cliente. Se transa más de 20 mil millones de dólares en la plataforma, por lo tanto hay mucha oportunidad de negocio dando vuelta. Hay que conocerla, hay que conocer a sus clientes y así poder tomar también decisiones de negocio informadas.
1: Así es, pues, Diego Miranda, profesional del Departamento de Proveedores de Chilecompra. Muchas gracias por acompañarnos, por explicar más o menos cómo son estas capacitaciones. Ahora, te doy unos minutitos más para que puedas reiterar el llamado y la invitación a las pymes, a los pequeños y medianos empresarios que están ahí buscando más opciones de negocio, más oportunidades de negocio.
2: Sí, dejo invitado a todas las emprendedoras y emprendedores, a todas las empresas de la región de Coquimbo, que se acerquen aquí al INACAP, al Salón Auditorio de INACAP, ubicado en la avenida Francisco Aguirre 0389. Estaremos desde las 10 de la mañana hasta cercano la 1, hablando aquí de compra pública.
1: Perfecto, pues Diego, muchísimas gracias por el contacto. Recordemos entonces, actividad que es para proveedores, se realizará hoy en un ratito más, a las 10 de la mañana comienza la acreditación, 10:30 comienza la charla en INACAP La Serena. Es una instancia totalmente gratuita, ojo, para que más emprendedores puedan integrarse a este sistema de compras públicas y aprovechar, por supuesto que sí, las oportunidades que ofrece el Estado para hacer negocios. Así que mucho éxito para esta jornada, Diego, estamos en contacto.
2: Muchas gracias, hasta luego.
1: Hasta luego, chao. Estaba junto a nosotros Diego Miranda, profesional del Departamento de Proveedores de Chilecompra, en esta conversación previo a la que va a ser esta charla ahí en el INACAP. En un ratito más. Ya faltan 10 minutos para las 10 de la mañana. Vamos a continuar con buenas canciones para entrar un poquito en calor. Algo de Calvin Harris sonando aquí en Primera Ruta.

0: Ya, ¿cuánto? Tres minutos para las 10 de la mañana. Continuamos con más informaciones. Acá en Primera Ruta, más de 5.300 niños y niñas de la región aún no completan su esquema de vacunación contra el sarampión, lo que el Ministerio de Salud lanza esta campaña Chile contra el sarampión para reforzar la protección infantil frente al aumento de brotes registrados también en otros países. La estrategia contempla contactar directamente a las familias mediante llamadas telefónicas y mensajes de WhatsApp, además de revisar el estado de vacunación en jardines infantiles y establecimientos educacionales durante el segundo semestre. Actualmente, 1.081 menores no han recibido ninguna dosis de la vacuna y 4.298 tienen solo la primera, por lo que las autoridades hicieron un llamado a acudir a los vacunatorios y completar el esquema, que contempla dosis al año y a los 3 años de edad. Desde la Seremi de Salud y el Servicio de Salud Coquimbo, recordaron que Chile lleva más de 30 años sin casos de sarampión, pero advirtieron que mantener altas coberturas de vacunación es fundamental para evitar el reingreso de esta enfermedad al país. 9:57, nos vamos a la música. Estamos en Primera Ruta.
1: ¡Suena!

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1: 10:02 a.m.
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Ya estamos de vuelta con más informaciones acá en Primera Ruta, día martes 7 de julio. Y nos vamos a la comuna de Andacollo, donde el municipio encabezó una reunión entre representantes de los mineros pirquineros y la empresa Galantas Gold para buscar una salida al conflicto que afecta a más de 300 trabajadores que desarrollan labores en terrenos de la ex compañía minera Dayton. El alcalde Juan Carlos Alfaro expresó su preocupación por la falta de acuerdo y pidió a la empresa otorgar un plazo razonable para que los pirquineros puedan retirarse del lugar de manera ordenada, considerando que muchos llevan cerca de 10 años trabajando en ese sector. Los dirigentes mineros señalaron que no buscan impedir el desarrollo del proyecto de la empresa, sino que obtener un periodo de transición de al menos algunos meses para continuar trabajando mientras organizan su salida. Y desde el municipio reiteraron su disposición a seguir mediando entre ambas partes con el objetivo de alcanzar un acuerdo que resguarde las fuentes laborales de las familias mineras y contribuya a mantener la paz social en la comuna de Andacollo. 10:20, vamos a continuar con buenas canciones. Estamos en Primera Ruta.

0: Más informaciones, 10 y 25. Llaman al Senado a avanzar en proyectos de reconstrucción y ponen foco en su impacto para regiones como la nuestra, la región de Coquimbo. El vocero regional Darwin Cortés afirmó que la iniciativa entra en una fase decisiva y pidió resguardar el corazón de una reforma que puede empujar la inversión, empleo y actividades productivas. Más detalles en el siguiente reporte.
1: El seremi de gobierno Darwin Cortés destacó que el proyecto de reconstrucción nacional y desarrollo económico y social entró en una etapa clave en el Senado y sostuvo que lo que viene ahora exige diálogo, responsabilidad y sentido de región. Tras su aprobación en general, la iniciativa pasó a discusión en particular en medio de una mesa técnica y política que busca acercar posiciones y construir un protocolo de acuerdo. En esta fase, el Senado amplió los plazos para presentar indicaciones en las comisiones de Medio Ambiente, Trabajo y Hacienda, con la expectativa de avanzar hacia su votación en sala durante las próximas semanas. Al respecto, el seremi de gobierno Darwin Cortés señaló que para nuestra región de Coquimbo, este debate es de suma relevancia porque puede abrir mejores condiciones para sectores que hoy necesitan más dinamismo, como lo es la minería, la agricultura, la construcción, los servicios y las pymes.
2: El proyecto de reconstrucción nacional ahora entra a una fase decisiva y para una región como Coquimbo eso importa mucho, porque aquí estamos hablando de dinamizar la inversión, el empleo, dar certezas y generar una actividad productiva real. Lo que esperamos es que el Senado entienda que este proyecto pueda ser una herramienta útil para regiones que necesitan que Chile vuelva a moverse.
1: El vocero regional agregó que el gobierno ha mostrado disposición real a conversar y a introducir ajustes que faciliten los acuerdos sin perder el sentido de este proyecto de ley. En esta línea, Cortés destacó el trabajo desarrollado durante la última semana entre senadores y ministros para abordar los puntos más sensibles y buscar una salida compartida que permita seguir avanzando en esta iniciativa.
2: Aquí no hay una postura cerrada. Hay disposición a escuchar, corregir y mejorar lo que sea necesario. Pero una cosa es perfeccionar una reforma y otra muy distinta es desarmarla hasta dejarla sin efecto. El corazón de este proyecto hay que cuidarlo porque apunta a recuperar crecimiento, abrir oportunidades y darle más empuje a las regiones.
1: En este contexto, el seremi de gobierno Darwin Cortés llamó además a los parlamentarios, sobre todo a los representantes de nuestra zona, a discutir esta etapa con responsabilidad política y pensando en el país y no en la conveniencia del momento. A su juicio, la región de Coquimbo necesita señales que ayuden a destrabar la inversión, fortalecer el empleo formal y devolver la confianza a la actividad económica.
2: El llamado es a legislar con altura de miras. Coquimbo necesita más inversión, más empleo y más movimiento económico, no más trabas. Ojalá en esta etapa se imponga una mirada de futuro, porque cuando una reforma puede ayudar a empujar la minería, al agro, a las pymes y a la construcción, lo razonable es discutirla con seriedad y poniendo las preocupaciones de la ciudadanía como prioridad.
1: Para finalizar, el vocero local indicó que esperan que esta etapa de discusión del proyecto de reconstrucción nacional y desarrollo económico y social avance con la rapidez necesaria para que esta iniciativa pueda quedar aprobada por el Senado hacia fines de este mes de julio. Informó para ustedes desde la Seremi de Gobierno, Jennifer Olivera.
0: Muchas gracias, Jennifer, por ese reporte. Ya son las 10 y 29. Nos vamos al corte, al regreso continuamos revisando más buena música y más informaciones locales, aquí en Primera Ruta.
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1: 10:30 a.m.
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3: El proyecto del Bono Extraordinario de Apoyo a la Niñez propone un beneficio de 30.000 pesos por causante. De aprobarse, lo recibirían familias vulnerables con hijos menores de edad inscritos en el subsistema Seguridades y Oportunidades o que cumplan ciertos tramos del Registro Social de Hogares. El Ministerio de Defensa anunció un plan para modernizar y digitalizar el sistema de pensiones de las Fuerzas Armadas. La iniciativa busca reducir los tiempos de tramitación, aumentar la transparencia del proceso y optimizar la gestión de Capredena de manera integral. 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
1: 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Faltan 15 minutos para las 11 de la mañana. Nos conectamos al mundo del agro. Una importante noticia. Usuarios y usuarias del INDAP, participantes de los programas Prodesal o PADIS, podrán postular al llamado a concurso destinado a cofinanciar inversiones que mejorarían y modernizarían también su trabajo. Conozcamos más información y detalles de los requisitos en el reporte de la periodista Lorena Aranda.
2: Incorporar nuevas tecnologías al trabajo diario es clave para avanzar hacia una agricultura familiar campesina, más eficiente, competitiva y sostenible. Con este objetivo, el Instituto de Desarrollo Agropecuario INDAP informa la apertura de concursos de su herramienta Inversión de Activos Productivos IFP en las agencias de área La Serena, Ovalle, Combervalá e IAPEL, instrumento destinado al cofinanciamiento de infraestructura, maquinaria y o implementos vinculados a la modernización de los emprendimientos silvoagropecuarios. Podrán postular usuarios y usuarias del Servicio del Agro que participen en el Programa de Desarrollo Local Prodesal o en el Programa Agropecuario para el Desarrollo Integral de los Pequeños Productores Campesinos del Secano de la Región de Coquimbo, PADIS, de las citadas agencias de área. El llamado se encuentra abierto en la agencia de área La Serena. La fecha de cierre es a las 12 horas del viernes 31 de julio del 2026. En IAPEL finaliza a las 12 horas del miércoles 15 de julio del 2026. En Combervalá, el cierre es el lunes 27 de julio a las 13 horas. Y en la agencia de Ovalle, el cierre de postulaciones es el lunes 27 de julio del 2026 a las 13 horas. En relación a esta importante iniciativa, conversamos con el director regional subrogante de INDAP, Jaime Miño.
3: Como institución estamos impulsando iniciativas que permitan a nuestros usuarios y usuarias seguir potenciando y modernizando sus actividades productivas. Sabemos que hoy la incorporación de infraestructura, maquinaria, equipamiento y nuevas tecnologías resulta fundamental para mejorar la eficiencia de los procesos, optimizar los recursos y generar mejores oportunidades de desarrollo para la agricultura familiar campesina.
2: Mediante el IFP, componente de inversión de los programas PADIS y PRODESAL, INDAP cofinancia hasta el 90% del valor bruto del proyecto, con un monto máximo anual por usuario, según el detalle establecido de las bases, debiendo el beneficiario aportar al menos el 10% de manera efectiva. Para conocer más detalles de esta iniciativa, las personas interesadas deberán comunicarse con su agencia de área INDAP respectiva, La Serena, ubicada en Avenida Juan Cisternas, número 1235, teléfono 512-6738-56, en Ovalle, ubicada en Miguel Aguirre Perry, número 335, edificio público, oficina 201, teléfono 53-242-2500. En Combervalá, ubicado en Maipú, número 96, teléfono 53-242-2553. En IAPEL, ubicada en calle Independencia, número 0279, teléfono 53-242-2530. Desde el INDAP informó la periodista Lorena Aranda.
1: Muchas gracias, Lorena, por ese reporte, ese completo reporte desde el mundo del agro. Ya son las 10:49. Vamos a continuar con buenas canciones en esta fría mañana de martes, 7 de julio. El termómetro está bajito, ¿eh? ¿Cuánto está marcando? Le decimos al tiro. Son, mira, apenas 13 grados, ¿eh? Está marcando el termómetro. No, menos, mucho menos. Bueno, eso lo vamos a estar comentando, sí, porque está bastante baja y comenzó bastante baja la temperatura la mañana ahí en el borde costero de la región de Coquimbo. Vamos a la música, ya volvemos.

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1: 11:02 a.m.
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1: Nos quedamos en la comuna de Vicuña a esta hora de la mañana y recuperación de la caldera del Cefam busca mejorar condiciones para usuarios y funcionarios. Además, esta semana comenzó el mejoramiento de la infraestructura del techo del recinto, lo que también forma parte del plan invierno del Desfam, del Departamento de Salud Municipal de Vicuña. Tenemos detalles con Cristian Pérez Trujillo.
2: Como parte de las acciones impulsadas por el Departamento de Salud Municipal en el marco de la campaña de invierno, el Centro de Salud Familiar de San Isidro Calingasta se encuentra en proceso de recuperar el funcionamiento de su caldera, equipo que permanece fuera de servicio desde el año 2022. La medida permitirá brindar mejores condiciones de atención a los usuarios y un entorno laboral más seguro y confortable para los usuarios. La directora interina del CESFAM San Isidro Calingasta, Mónica Valenzuela Urrea, destacó la importancia de esta recuperación, especialmente durante la temporada de bajas temperaturas. La profesional agregó que esta instancia suma a otras mejoras ejecutadas en el establecimiento.
3: La verdad es que aproximadamente desde el año 2022 estaba en falla la caldera, finalmente se logró la reparación y la verdad es que en la época de invierno y frío se agradece porque es lo que nos permite mantener la calefacción tanto en los box al momento de la atención de los usuarios como también para que los funcionarios puedan disponer de agua caliente para el lavado de manos, lo que facilita que ellos efectivamente cumplan las normas de prevención de IA y aseguremos que los pacientes ni los usuarios internos se nos enfermen más de lo habitual. Que tengamos las mejoras en el techo, que esté también funcionando la sala de bombas que nos permite alimentar de agua el establecimiento, así que teniendo calefacción, agua y obviamente ninguna fuga ni fallas en techumbres por humedad, el CESFAM se vuelve un lugar seguro tanto para los pacientes como para los funcionarios.
2: Por su parte, el ingeniero en construcción del DESAM, Sebastián Zamora Rojas, explicó que la recuperación de la caldera representa un hito dentro del proceso de mejoramiento de la infraestructura del centro de salud.
4: En 2022 la caldera estaba sin funcionamiento, después de la pandemia, entonces, bueno, acá se marca un hito importante, ya después de 4 años se logró regularizar la caldera, el funcionamiento completo que era la última, el último equipamiento que nos faltaba regularizar acá en el CESFAM, ya tenemos la sala de bomba con sus respectivas mantenciones, el generador con mantenciones y la caldera especialmente para estos días tan helados es más que funcional, de hecho los box y la sala de espera, el agua caliente para que el recinto funcione como debe ser, más en estos días tan helados.
2: El profesional a cargo de la unidad de infraestructura agregó que los trabajos están siendo ejecutados por una empresa especializada, la que además entrega una garantía de mantención preventiva durante los próximos 2 años. También adelantó que esta labor forma parte del plan de invierno del Departamento de Salud Municipal, el cual continuará con la reparación de la techumbre del establecimiento.
4: Contratamos una empresa especializada en el tema, así que nos dejó la caldera tiquitaca y nos garantiza también que durante 2 años, cada 6 meses van a hacer mantención y cualquier problema que llegue a surgir van a estar acá para poder arreglarla. Sí, correcto. La idea es mantener el CESFAM abrigadito y en caso de lluvia no tener problemas con el agua. Entonces, el día lunes la empresa debe comenzar con los trabajos en la techumbre y esperamos que salga todo ok y ya con eso dejar el CESFAM 100% funcionando.
2: Con estas mejoras, el Departamento de Salud Municipal continúa fortaleciendo la infraestructura del CESFAM, garantizando espacios más seguros, cálidos y eficientes para la atención de los vecinos y el trabajo diario de los equipos de salud. Informó para ustedes el periodista Cristian Pérez Trujillo.
1: Muchas gracias, Cristian, por este reporte. Son las 11 de la mañana ya con 23 minutos. Vamos a continuar escuchando buena música. 94.9, ahí en el Valle del Elqui.

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1: 11:30 a.m.
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3: Más de 10.700 personas continúan viviendo en campamentos temporales en Venezuela tras los devastadores terremotos que afectaron al país. Las autoridades y organismos de ayuda se enfocan en la asistencia humanitaria y la planificación de la reconstrucción de viviendas seguras. El directorio de ENAP ratificó a Julio Friedman como gerente general de la estatal, respaldando su gestión. La decisión se fundamenta en su desempeño técnico y financiero, tras haber liderado la obtención de los mejores resultados históricos en la trayectoria de la empresa. Millones de personas salieron a las calles de Teherán para despedir al líder supremo de Irán, Ali Jamenei. La masiva procesión fúnebre estuvo marcada por el fervor religioso y consignas políticas con fuertes gritos y protestas en contra de Estados Unidos.
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2: 11 de la mañana con 42 minutos. Nos vamos a la localidad de Tongoy, al balneario de Tongoy, donde se realizó la fiesta de San Pedro. Bueno, vamos a conocer más detalles sobre esta actividad que mantuvo con bastante movimiento este último fin de semana de vacaciones de invierno, ahí en la comuna Puerto. Tenemos detalles en el siguiente reporte.
3: Con una masiva participación de vecinos, pescadores y turistas, la caleta de Tongoy fue el escenario de una nueva versión de la tradicional fiesta de San Pedro, celebración que reunió fe, cultura, música y tradiciones en honor al patrono de los pescadores. La jornada comenzó con la tradicional Eucaristía para luego dar paso a la procesión por la caleta, donde embarcaciones decoradas con banderas, redes y guirnaldas navegaron por la bahía agradeciendo la protección y la prosperidad entregada por San Pedro. La actividad organizada por la Asociación Gremial de Pescadores de Tongoy en conjunto con la Municipalidad de Coquimbo incluyó además la conmemoración del Día Nacional del Cuequero, presentaciones de bailes tradicionales, feria de emprendedores, gastronomía local y un espectáculo musical que estuvo a cargo de los Pachangos y el cierre junto a los Viking 5. El alcalde de Coquimbo, Ali Manucheri, destacó el compromiso del municipio con las tradiciones del borde costero y valoró la alta convocatoria que tuvo esta festividad, señalando que año a año son más familias las que llegan desde distintos puntos del país para ser parte de esta celebración.
4: Muy contentos de poder participar nuevamente, felicitar a nuestros pescadores, recolectores, a toda nuestra gente de mar que hace posible que esta fiesta siga creciendo. Agradecer el trabajo también de los funcionarios municipales que se han comprometido con esta festividad, haciendo que este evento cada día sea mejor y que la comunidad, no solo de la región de Coquimbo, de los vecinos de nuestra comuna, sino de todo Chile, puedan disfrutar de este evento tan importante y tan bonito.
3: En tanto, la presidenta de la Asociación Gremial de Pescadores de Tongoy, Priscila Aro, resaltó el trabajo colaborativo entre los pescadores, el municipio y la comunidad, asegurando que este esfuerzo conjunto ha permitido fortalecer una de las fiestas más importantes de la localidad.
5: Tongoy siempre ha dado su cariño y lo vemos hoy reflejado en esta fiesta que ha salido tan hermosa. Y sin el apoyo del municipio de Coquimbo, nosotros no pudiéramos hacer esta fiesta. Entonces esto es un equipo con el municipio, los pescadores y todos quienes apoyan hoy en día la causa.
3: Visitantes provenientes de distintas comunas y regiones también participaron de esta celebración, destacando la emoción de la procesión y el valor de mantener vivas las tradiciones del mundo pesquero.
6: La verdad es que quedamos sorprendidos porque nunca habíamos estado en esta procesión. Muy, muy lindo, la misa muy emocionante y bueno, ver tanta gente reunida con el patrón de los pescadores fue una tremenda experiencia para mis hijos y para toda nuestra familia.
3: De esta manera, la fiesta de San Pedro se consolida como uno de los principales encuentros culturales y religiosos del borde costero de Coquimbo, fortaleciendo la identidad local, el turismo y el patrimonio de Tongoy. Desde el municipio de Coquimbo informó la periodista Lizeth López.
2: Muchas gracias, Lizeth, por ese reporte desde la comuna Puerto, desde el balneario de Tongoy. Faltan 14 minutos para el mediodía. Continuamos escuchando buena música. Estamos en Primera Ruta.

0: 11 de la mañana con 53 minutos, tenemos detalles de la reciente reunión del gabinete de gobierno en la que se trató con especial énfasis temas de seguridad respecto al robo de cables y medidas de procrecimiento y también empleo. Más detalles con Miguel Bugueño.
1: Como es tradicional, todos los lunes a primera hora se reúne el equipo del gabinete regional liderado por el delegado presidencial Víctor Pino, y es que el equipo de gobierno, como ha sido la tónica, ha estado enfocado en diversos temas, pensado específicamente con despliegues en terreno, pero esta semana la máxima autoridad regional ha reunido a su equipo de trabajo para dar énfasis a dos ejes de bastante interés, de bastante preocupación, pero también de bastante ocupación. Estamos precisamente con el delegado presidencial Víctor Pino para consultarle sobre esta reunión de gabinete que tiene estos dos énfasis especiales. Primero, el tema de la seguridad y también las medidas y acciones pro crecimiento y empleo. Delegado, si nos pudiese comentar sobre esta reunión de gabinete, también estos énfasis que ha querido darle a esta reunión de su equipo de trabajo.
2: Efectivamente, como toda semana, comenzamos con nuestro gabinete junto con todos los seremis de la región de Coquimbo y empezamos a analizar cada una de las problemáticas de sus carteras y también de las comunas a las cuales nos ha tocado visitar durante la semana anterior, y proyectando también el trabajo para la semana entrante. Una de las cosas que vamos a enfocarnos en esta semana es principalmente poder dar a conocer los resultados de los meses de abril y mayo en torno al delito del robo de cable en la región de Coquimbo. Un delito que nos ocupa desde hace mucho tiempo y que en estos últimos días hemos tenido unas muy buenas noticias. De los 78.000 metros de cable robado entre enero y marzo, podemos decir que entre los meses de abril y mayo solamente tuvimos 10.000 metros de cable robado, lo que significa una rebaja sustancial del cable que se está robando en nuestra región. Decirle a quienes nos escuchan de que la comuna de Ovalle hoy día es el epicentro del robo de cables, principalmente los sectores cercanos a la Ruta 5, Socos, el sector de Barraza, etcétera, Tabalí, todos esos lugares en donde lamentablemente estos delincuentes se aprovechan de la soledad, de la lejanía, en donde están estas instalaciones, pero que lamentablemente complican también a muchas personas que viven hoy día en la ruralidad. La buena noticia es que en dos meses, desde que activamos la mesa regional de robo de cables, ya estamos teniendo resultados. Hemos reducido en 68.000 metros menos que en los meses anteriores, y por lo tanto creemos que eso nos va a permitir también un reconocimiento importantísimo a la gestión de la Policía de Investigaciones y Carabineros y la Seremi de Seguridad Pública, ya que hubo una investigación que se concretó ya, en donde se desarticuló una banda a través de la Operación Delta y que dejó a 9 personas tras las rejas. Mientras dura la investigación, están en prisión preventiva por 120 días. Así que estamos conformes con los resultados, pero seguimos trabajando. Sabemos que esto es un delito que es dinámico, que va desde un lugar de la región a otro. Cuando ponemos el énfasis en Ovalle, probablemente pueda que se active en otro lugar, como nos ocurrió cuando antiguamente, hace unos meses atrás, era La Higuera, en el norte de la región.

0: realizar a partir de un par de semanas más, junto también con los privados de la zona. Esperamos invitar a todas las empresas que se quieran sumar, porque lo que tenemos que hacer hoy es poder reactivar la economía, y nada mejor que hacerlo a través del empleo. Sabemos que es un indicador duro, un indicador difícil que complica a nuestra gente, pero el mejor bálsamo para los problemas es tener trabajo. Así que nuestra preocupación principal desde hace un tiempo atrás hasta ahora es poder darle la oportunidad a la gente en la región de Coquimbo a poder tener oportunidades laborales dentro de la formalidad, que eso es sumamente importante, y hacerle un llamado a quienes hoy día se encuentren realizando un trabajo informal, ojalá puedan irse formalizando para poder también tener mayores beneficios, tanto en lo social como en lo económico, y así también permitirnos a todos que estos indicadores que hoy día son negativos, ir siendo más positivos cada día, y que significan que obviamente la calidad de vida de los habitantes de nuestra región está mejorando con el tiempo.
1: Perfecto, y teníamos entonces declaraciones del delegado presidencial regional Víctor Pino tras esta reunión de gabinete que tuvo estos dos énfasis preponderantes, ¿no es verdad? Iniciando la semana, observando cómo se va desarrollando el trabajo en terreno con el despliegue de cada uno de los CEREMI de las autoridades en terreno con estos dos ejes de trabajo especial, como lo bien dijo el delegado, la seguridad y también el tema de la mesa pro crecimiento y empleo. Así que desde la delegación presidencial es el informe de Miguel Bugueño. Hasta pronto y muchas gracias.
2: Muchas gracias, Miguel, por ese reporte desde la delegación presidencial. Ya quedan 2 minutos para las 12 del mediodía. Alcanzamos con algo de música. Luego nos despedimos. Estamos en Primera Ruta.

0: Bien, llegamos al mediodía, momento de despedirnos. Gracias por la sintonía, nos reencontramos nuevamente mañana con más informaciones locales acá en Primera Ruta. Quédese con nosotros, tenemos más boletines informativos durante el día, durante la noche, y la playlist de Radio Ruta Norte que no para de sonar desde Huasco y hasta Pichidangue. Que esté bien, chao, chao.
1: En Radio Ruta Norte FM ya hemos quedado al día. Fueron 3 horas con todo el acontecer noticioso de la región de Coquimbo. Esto fue Primera Ruta. Nos encontramos mañana a las 9. Hasta entonces.
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1: 12:30.
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3: Universidad de Chile confirmó al argentino Gonzalo Reyna como su nuevo refuerzo proveniente de Racing. El jugador fue una petición expresa de Fernando Gago y su incorporación implicó una cuantiosa inversión para el club, buscando potenciar el plantel de cara a la temporada. El Instituto de Salud Pública emitió una alerta farmacéutica tras detectar fallas de calidad en un lote de un medicamento recetado para controlar la hipertensión. La autoridad sanitaria ordenó retirar las unidades defectuosas del mercado para resguardar la seguridad de la población. La NASA activó una inédita misión de emergencia para evitar que el telescopio espacial SWIFT reingrese de forma descontrolada a la Tierra. La agencia espacial busca corregir la órbita del observatorio, que ha presentado fallas técnicas críticas que amenazan su estabilidad y supervivencia operativa.
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1: 1:29 PM.
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3: Especialistas advirtieron que cerca de 400.000 chilenos menores de 45 años viven con diabetes tipo 2, una enfermedad que suele avanzar sin síntomas. Alertan que el diagnóstico precoz y los controles preventivos son fundamentales para reducir el riesgo de complicaciones y mejorar la calidad de vida. La Comisión de Minería y Energía aprobó el proyecto de protección tarifaria eléctrica que extiende el subsidio y busca evitar nuevas alzas en las cuentas de la luz. La iniciativa continuará ahora su tramitación en el Senado para avanzar en el proceso legislativo. El presidente José Antonio Kast convocó a parlamentarios del Partido Republicano para fortalecer la coordinación política tras semanas de diferencias en el oficialismo. La Moneda también evalúa reuniones con otros partidos mientras persisten discrepancias sobre la relación con el Partido Nacional Libertario.
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1: 2:30 PM.
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3: El Fondo Monetario Internacional redujo nuevamente su proyección de crecimiento para Chile en 2026, desde 2,2% a 1,8%. El organismo destacó la resiliencia de la economía, pero advirtió sobre riesgos externos y llamó a fortalecer la disciplina fiscal y las reformas estructurales. La Comisión de Desarrollo Social aprobó en general el proyecto que crea un bono extraordinario de 30.000 pesos por cada hijo. El beneficio será automático para familias del 80% más vulnerable y continuará su tramitación tras la presentación de indicaciones. La Comisión de Educación del Senado avanzó en la tramitación del proyecto de Sala Cuna Universal, aprobando la opción de copago y ampliando la cobertura a establecimientos con autorización de funcionamiento. La iniciativa también contempla la creación de un fondo de financiamiento y continuará.
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1: 3:29 PM.
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3: Este martes 7 de julio comenzaron las postulaciones al subsidio de arriendo 2026, beneficio que entrega hasta 170 UF para apoyar el pago mensual del alquiler. El proceso estará abierto hasta el 7 de agosto y puede realizarse de forma online o presencial, cumpliendo los requisitos establecidos por el MINBU. Cercotec abrió las postulaciones al programa Capital Pioneras, que entregará un subsidio de hasta 3,5 millones de pesos a 325 mujeres emprendedoras para formalizar sus negocios. El proceso estará disponible hasta el 15 de julio y considera apoyo para inversión, infraestructura, capital de trabajo y gestión empresarial. Irán rechazó dialogar con Estados Unidos tras la advertencia de Donald Trump de terminar el trabajo con nuevos ataques si no hay...
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1: 4:27 PM.
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3: El canciller chileno Francisco Pérez Mackenna se reunió en Washington con el representante comercial de Estados Unidos, Jamieson Greer. El ministro expuso la preocupación de los exportadores locales ante el alza de aranceles estadounidenses, buscando proteger el Tratado de Libre Comercio vigente desde 2003. Tras la presión de Donald Trump a Elon Musk, la presidenta de SpaceX, Gwynn Shotwell, donó $320 millones en acciones de la firma a las cuentas Trump. Este programa estatal promueve la inversión infantil y beneficia a cerca de 2 millones de menores. Un masivo operativo policial desplegado en 4 regiones de Chile culminó con la detención de al menos 30 personas. El procedimiento, coordinado entre la PDI y la Fiscalía, logró desarticular una peligrosa facción criminal vinculada a delitos graves de la organización.

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1: 5:29 PM.
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3: Un informe interno de la DGAC reveló serias fallas operacionales en los aeropuertos de Santiago, Arica y Punta Arenas. Entre los problemas detectados destacan desajustes en las luces de guía de aterrizaje, señalización desgastada, grietas en las pistas y presencia de animales u objetos extraños. El Team para Chile brilló en la competencia de paratenis de mesa en Valledupar 2026, tras cosechar un total de 7 medallas. La destacada actuación de la delegación nacional incluyó 4 preseas de oro, consolidando al país en los puestos de avanzada del torneo internacional. Aduanas frenó el contrabando hacia China de 10 millones de pesos en monedas chilenas de 10 pesos. La intención encubierta tras este masivo envío era fundir el metal de las piezas, ya que el valor del cobre y níquel que contienen supera ampliamente su valor legal.
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1: 6:28 PM.
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3: El gobierno chileno destacó que el presidente de Codelco, Bernardo Fontaine, trabaja seriamente en revertir el millonario endeudamiento de la estatal. Un informe interno reveló que entre 2022 y 2025 la deuda creció un 50%, financiando los aportes al fisco con préstamos. Bolivia solicitó a Chile agilizar el tránsito en el paso Colchane-Pisiga, donde hasta 500 camiones están varados debido a restricciones nocturnas por obras de mantenimiento chilenas. La Cancillería boliviana busca optimizar los controles para mitigar el impacto en el comercio exterior. Al menos 18 personas resultaron heridas en Damasco tras estallar dos artefactos que la policía intentaba desactivar cerca del hotel del presidente francés Emmanuel Macron. Las autoridades aclararon que el mandatario no estuvo en peligro y continuó con su agenda oficial.
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1: 7:29
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3: La defensora central chilena Camila Sáez dejó el Bristol City de Inglaterra y regresó a España tras ser oficializada como nuevo fichaje del Valencia femenino. La seleccionada nacional de 31 años firmó un contrato por las próximas 2 temporadas. El Comité Olímpico Internacional revocó provisionalmente la suspensión al Comité Olímpico Ruso, permitiendo que sus atletas compitan bajo el nombre de Rusia en Los Ángeles 2028. No obstante, postergó la decisión sobre el uso de su himno, bandera y símbolos nacionales. Este martes venció el plazo para presentar ofertas en la licitación del estudio de prefactibilidad del relleno sanitario El Molle en Valparaíso. Con una inversión de 180 millones de pesos, se busca determinar técnicamente su capacidad remanente y vida útil real.

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